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0: Oye, brother, saluda a mi niña ahí. ¡Brother! ¡Dame luz!
1: Buenas tardes. Oye, Nicoque Acosta te gana calentando la pista. Semipana Denis Santana, el hijo de Viola Mayán. Ese sí, sabe señor. La vuelta. Aquí en sintonía están los pasajeros de Papi Sambo y la ruta par de cuatro de los tres brazos. Ponme ahí, si te es posible, Gitana del Canario. José Alberto, nuestro dominicano.

a Yalivi, saco estar en la casa, activa, el más y peligrosa, con el locutor más bacano, más chévere, el que te lo pone entero en un pedacito y el que te lo moja. ¡Ay, qué rico! Denis

0: tardes, Benny.
1: Buenas.
0: Salsa.
1: Y en salsa.
0: Bendiciones para ti.
1: Amén.
0: Y tu familia. Por favor, me puedes felicitar a mi querida sobrina nieta, Rosa Alicia, que cumple años.
1: Rosa Alicia.
0: Que Dios me le dé muchas cosas.
1: Claro.
0: Sobre todo salud y sabiduría y paz. Con cualquier disco de Zacarías, bendiciones.
1: Sí, pero eso va hacia la 4, porque yo estoy en

0: proyecto mío, claro que puedo.
1: Claro que yo puedo. En mi proyecto somos curiosos, somos bromistas.
2: Pero también soy trabajo.
3: Y soy gente, muy gente.
2: Valiente, luchador.
3: Y soñador.
1: ¿Y por qué no? Hay que soñar en grande.
4: Y yo sueño con lo más grande.
0: Si hablamos de honestidad, vayan y pregunten.
1: Porque yo soy honesta de verdad.
0: Nunca dejo de pensar en lo demás.
1: Porque

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1: Llegó Berry Santana, el que estaba de la puerta. Ramón, aquí, del corredor de la calle. Allá, como una salsa ahí del canario, lo que tú quieras. Con Denis Santana, el que estaba de la puerta. Desde aquí, desde la calle de gol, Ramón, Zurdo.

0: New Jersey. Por favor, felicitarme a mi querida y amada prima Giselle.
1: Okay.
0: Que está de cumple hoy, celebrando sus 41 añitos.
1: Oíste, Giselle.
0: Te amo con todo mi corazón.
1: Pero bien.
0: Ella vive aquí como a 10 minutos de mi casa.
1: Yo no sé dónde es,
0: pero
1: está bien.
0: La quiero mucho. Y que gracias por...
1: ¿Por qué?
0: Entrar en mi corazón y
1: okay.
0: criarnos juntas desde pequeña.
1: Sí.
0: Muchos besos y abrazos para ella. Muchas bendiciones.

0: Sí, manito, pero así no, di que muchas bendiciones y felicidades a mi hermano. Bendiciones. ¿Cómo se llama tu hermano? ¿Cómo te llamas tú, mi loco? Porque dime, ¿a quién yo estoy felicitando? Así no.
1: Benny, a los amigos se le dice la verdad en la cara, pero te digo algo.
0: Dime.
1: Tú no luces con esa vaina de salsa.
0: No, hombre.
1: No luces.
0: No, yo
1: así
0: sé.
1: Te queda bien poner los hombres a beber.
0: Sí, hombre.
1: No, tú tienes ese programa. Yo no sé qué es lo que ha hecho Mambrú contigo. El gordo que te ha dejado esa vaina. Y de verdad que tú no luces. Pero nada, saludo, hermano mío.
0: Tranquilo, loco.
1: Para usted.
0: Hay que coger su vuelta. Olvídate.

0: que sigan hablando, que al final es que estamos trabajando.
1: Uy, ese tipo está loco. Y el que Denis Santana no la pega en salsa. Denis Santana es a toa. Es duro.
0: Agarra
1: La sabe toda. La pega en toa. Venga acá. ¡Sabroso!
0: Agarra ahí, Vilo.

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Sánchez Peluquería. Ahí está Sabrina, Samuel, Jenny. Están activos con el escándalo salsero. El brother mentao. Super colmado el brother. 12 y medio de las Américas.

0: mano y no bailan ni el param pam pam. Escándalo salsero, brother.
1: Denis, recuérdate, Denis, que hay mucha gente que nada más sabe escuchar un solo salsero.
0: ¿Ay?
1: Entonces, cuando tú le pones salsa de verdad, que es una salsa de añejas, antigua, sí, vieja y buena. ¿Ay? Y moderna, nada más dicen que no saben de salsa. No le gustan porque nada más escuchan un solo salsero.
0: Aquí,
1: hay gente
0: aquí
1: que nada más Gillo que escuchan solamente. ¿Eh? Aunque me gusta la salsa, pero nada más Gillo.
0: Ay, Dios mío.
2: El más duro en salsa, Denis Santana.
0: Eso no lo digo yo.

0: canción.
1: ¡Sor Viviana! Ahí en los callejones, ahí es que se escucha bien la salsa, pero bien sabroso. Ey, el Cabo Polo en Atodama San Cristóbal dice que a él le gusta tanto la salsa que se la come hasta con víveres. Bárbaro, pero así no. Aguántate, mi loco. Oh, pero ven acá.
2: Debe venir. Allá arriba está desesperada, que den la 4. Para que pongan la bachata. Está desesperada. Ella está chupando con salsa, sí, pero está desesperada. Que den la 4. Para que arranquen con la bachata.
1: Loco,
2: yo la conozco bien a ella.
1: Pero
2: le gusta la bachata.
1: ¿Eh? Pero tú no la dijiste.

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0: quedar con la loca, esa niña muy linda que está ahí. Complácemela.
1: A esa niña. Esa niña no, ese tigre que está ahí, boca chula.
0: Tú sabes, yo le tengo miedo a los locos. Ay, yo tengo a la cuira, a Fautica ahí, esa mujer.
1: Ese es el tuyo.
0: Esa mujer.
1: Vamos a complacerlo.

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2: Oye, el ruego de los desesperados.

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Le voy a dedicar esta canción a un amigo mío. A la mujer del amigo mío se le está. Se la voy a dedicar al Pachá. Esta canción para el Pachá.